Hola, muy buenas tardes a todos y bienvenidos al programa Bulerías en Radio Agora 105.5. Willkommen zu unserer spanischen Sendung Bulerías. Al micrófono, Jenny Carmen Petawa. Y hoy vamos a escuchar unas preciosas, bonitas canciones, en parte más recientes y menos recientes. Un algo así de como un lapso de calma, por eso el nombre de Esperando, un lapso de vamos a ver lo que viene, lo que pasa, lo que será. Cosa que, claro, todos estamos, digamos, pensando, preocupados más o menos, y esperando a ver si las cosas van a bien o mejor. Eso se llama ya esperanza. Empezamos con una canción, pues sí, de un tema que lo dice ya todo. ¿Por qué? Toda esta situación tiene esa misma detonación. Todo depende.

Qué gran exitazo fue aquel Depende de Jarabe de Palo. Algunos de los temas de Jarabe de Palo, han sido estupendos y muy grandes. Y tengo aquí otro tema ahora que es de Pablo Alborán. Pablo Alborán, me escapé por la puerta de atrás.

Sí, y tenemos hoy una cantidad de música y estamos pues en transición por el simple hecho de que todo es nuevo, los nuevos cursos, los nuevos maestros que tienen ahora que adaptarse y todo lo que se hace pues depende de que cada cual aprenda su nuevo rol, nos lo comunique y nos podamos ir adaptando todos y seguir todos los años. Pasa igual. Luis Fonsi, el gran Luis Fonsi con su Despacito, tiene otras canciones que son también muy buenas, como esta, Le pido al cielo.

Sí, estamos ahora en la época de pedir, pedir y rogar y esperar a que se nos conceda, a que se oiga. Es difícil porque todo el tema es muy complejo y nosotros aquí, desde aquí, nunca llegamos a meternos en esas cosas, pero llega a todas las partes y naturalmente todo tipo de, digamos, de ánimo sube y baja, pues de acuerdo a lo que se escucha. Buenas noticias tenemos con colegas de la radio, que son, a mi parecer, es mi opinión personal, los más efectivos y los más seguros, porque por el otro lado, pues siempre se oye una cosa que puede ser muy dramática y luego resulta que es un bulo y uno ya no se sabe orientar. No todo el mundo es súper inteligente y súper preparado para poder superar y almacenar todos estos datos debidamente. Más o menos me explico. Y nosotros hacemos música y esperamos y esperamos. Música ahora le toca otra vez a Pablo Alborán. ¿Dónde está el amor a todo esto? Buena pregunta.

Sí, estamos pues eso, a la expectativa para ver y coordinar todo el otoño, invierno y hacia adelante al año que viene. Y estamos sí, dando pasos grandes, pasos gigantescos. También, pues sí, esperando a ver cómo se va poniendo todo el clima europeo, que también nos da mucho que hablar y mucho que poner, pero lo dicho, para eso están los colegas de Mestalla y nosotros solamente, pues sí, aquí no pensamos ni tenemos círculos para discutir ni ningún pensamiento, porque todavía creo que estamos todos con la boca abierta y esperando a ver qué más pasa. Y naturalmente seguimos con la música. Ahora el gran David Bisbal, nuestro padrino, para decirlo así, de este programa con su gran éxito Bulerías, que da nombre al programa. Y naturalmente este tema ahora que se llama Corazón que miente.

Sí, seguimos con buena música y repitiendo que naturalmente los que tengan interés, los que tengan, digamos, algo que contar, porque ya sabéis que somos una emisora libre, no hacemos publicidad, pero sí aceptamos personas que tengan algo que contarnos, si hay algún proyecto o alguna de esas cosas, ya sabéis más o menos a lo que va. Y sí, no hay ningún problema poneros en contacto o mandar un correo electrónico a agora@agora.at o simplemente al 0664 27 28 447 y ahí respondo yo. Y sigo con música porque ahora le paso la mano a Joan Manuel Serrat con un gran tema que también da mucho, dice mucho. La paloma.

Sí, se equivocaba la paloma y sabemos que hay veces que se equivocan muchos más. Y la cosa trae siempre el mismo y es que a veces uno piensa de hacerlo bien y no resulta siempre igual. Y otras veces, cuando pensamos que no es así, resulta que casualmente nos sale bien. Y el tema es el mismo, que cuando hay impotencia, pues uno se pregunta muchas cosas, le da vueltas y vueltas y vueltas. Y lo dicho, esperar al gran milagro cuesta, cuesta. Sí, y otro tema grandísimo de Joan Manuel Serrat, cuando Joan Manuel Serrat, al principio de su carrera, diciendo ahora que ya sabemos lo larga que ha sido toda su carrera artística, al principio de su carrera, cuando entró al tema los poetas, poetas españoles, y empezó a cantar temas, versos y todo en torno a los grandes de las letras, como este tema que se llama Cantares.

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Sí, y seguimos con buena música hoy y lo mejor posible. Y buscando en el baúl de los recuerdos, también he sacado esta que es de los HH, el ritmo de la lluvia.

Sí, una canción que ya tiene sus años, pero que siempre encaja. Y ahora tengo una canción, pues porque así mirando de las canciones que hay en el baúl de los recuerdos y pensando los que tienen la suerte, como yo, por ejemplo, de poderse sintonizar y ver programas españoles en su televisor. Ya sabéis, pues yo sí miro, por lo menos tengo tres. Me faltarían uno por lo menos, me faltaría el de Madrid, pero no, me conformo con el de Aragón, que por cierto me gusta. Luego tenemos el de Galicia y lo del País Vasco, sí, no siempre, pero de vez en cuando. Y eso sí, el Canal Sur, sí. Canal Sur, y ahí ya veis a dónde voy. Canal Sur con ciertos programas, claro, no puedo sentarme delante de la tele toda la semana porque sería mi destrucción, pero eso sí, el sábado suelo, el sábado o el viernes, depende, el fin de semana, si me acuerdo y caigo, porque tengo el problema que tendrán muchos, que nuestros problemas, los buenos, digamos, los programas buenos, empiezan bien tarde en comparación al horario que estamos acostumbrados aquí. Pero si supero ese pequeño hándicap, entonces aterrizo pues en el programa de Bertín Osborne. Y claro, Se Vive, pues es un programa con visitas y con diferentes personajes de artistas de la canción, del baile, del toreo, de lo que sea, invitados especiales con los que se hace todo el programa, un pequeño equipo, pequeño no, es un gran equipo, pero digo en número, y entonces así se basa todo eso. Y ahora mirando dije, oh, mira aquí un cantar, una canción de Bertín Osborne. Y que tengo, pues aquí tengo La Isla Tropical. Va por él.

0: Sí, notamos que vamos llegando hacia el final, nos quedan todavía unos minutos y lo dicho, hoy es un día así, un poco día especial, particular, no sé, algo así. Por eso, mucha música y ahora le damos paso a Mabel Flores con Vamos a volar.
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De vez en cuando la vida nos besa en la boca y a colores se despliega como un atlas. 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Se hace de nuestra medida y coge nuestro paso y saca un conejo de la vieja chistera, y uno es feliz como el niño.

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Hola, hola, hola, apareció, claro, apareció la noche latina. Bienvenidos, como cada martes, aquí estamos dispuestos a compartir con ustedes un viaje musical a través de Hispanoamérica. Liebe Freunde, willkommen in unsere Sendung. Das ist Lateinamerikanische Nacht. Unsere musikalische Reise durch Lateinamerika und Spanien in dieser neuen Saison, Jahreszeitenwechsel. Schon jetzt gerade, claro. Jetzt wir haben Herbst. Oh, Maria. Ja. Así es. Entramos de lleno a partir de ahora, de hoy, de este minuto, en una nueva estación, pues la estación del otoño. Época en que, bueno, todo cambia, dice la canción, ¿no? Claro, la naturaleza empieza a vestirse de otros matices, ¿no? A desprenderse los árboles, ¿verdad? La hierba, de aquello que no nos sirve, ¿verdad? Y vamos a llenarnos de buena energía para, confiados, esperar a que la próxima primavera volvamos a renacer, a florecer, como dicen, ¿no? Sí, ya. Nada, pues bienvenidos a la noche latina. Aquí comienza nuestro viaje musical a través de Hispanoamérica, como cada martes entre las 21 y las 23 horas. Amigas, amigos, bienvenidos a la noche latina.

Claro, quedan algunos rezagos de lo que fue la fiesta nacional de Chile, bueno, la fiesta de la independencia, ¿no? México también tuvo su celebración, ¿verdad? El reciente día 16, México cada 16 de septiembre celebran su fiesta nacional en Chile, el día 18 de septiembre, pero es una fiesta que se extiende por varios días, una semana en donde no hay clases en los colegios y la mayoría de las personas, bueno, se toman libre, el trabajo, en fin, algunos días, y la cosa es celebrar y celebrar en cada rincón de Chile. En fin, vamos a dejar atrás las fiestas, esta fiesta con la que nuestros pueblos en Latinoamérica sacan a relucir todo el orgullo que tiene cada rincón de América Latina. Esto, este orgullo de ser exactamente eso, latinos. La Noche Latina también les acompaña cada martes aquí en Radio Agora. ¿De qué vamos a conversar hoy? Bueno, así espontáneamente de lo que se nos viene por delante. Y a ver, pues, ¿a qué estará pasando a esta hora en Naciones Unidas? Un organismo muy cuestionado, ¿no? Con tantas guerras y tantos problemas en el mundo. Y ahí se están dando cita a los líderes de todo el planeta para plantear sus puntos de vista acerca de lo que está pasando en el mundo. En fin, siempre se sugieren cosas, pero la verdad es que el mundo está muy, muy, muy convulsionado, muchas divisiones, muy polarizado todo, ¿no? Si a mí me preguntaran espontáneamente, y hay quienes destruyen, dividen al planeta, son las castas, los grupos políticos. Quizás no todos, claro, pero hay quienes, la verdad, solo fomentan odio, división, ¿verdad? Y abusos. Ojalá, pues, que una cumbre más de las Naciones Unidas, a ver si sale algo nuevo, algo que nos permita creer que es posible construir un mundo mejor para todos.

Si usted tiene la posibilidad de ser feliz, ¿qué está esperando?

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1: Seguimos en la Noche Latina de Radio Agora. 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Oiga, estaba leyendo, claro, pues hoy día hemos llegado aquí frente a los micrófonos de Radio Agora junto con la primavera, pero no acá, allá en el hemisferio sur. Así es. Hoy día exactamente a las 21:05 minutos, hora de Sudamérica. No, es más temprano, pues yo estoy mal, claro. Bueno, hoy día, a las 21:05 horas ya al sur del mundo, comienza oficialmente la primavera astronómica en el hemisferio sur, ¿no? El llamado equinoccio, ¿no? O equinoccio, como ustedes quieran, ¿no? Bueno, este equinoccio, que es el fenómeno que se produce debido a la inclinación de 23,5 grados de la órbita aparente del Sol respecto al ecuador celeste, ¿no? Al cruzar de norte a sur en septiembre, se produce el fenómeno de noches iguales, donde el día y la noche alcanzan una duración cercana a las 12 horas. Vamos a dejar el mundo de la astrología, pero nos vamos a quedar con lo que nos regala a la naturaleza, ¿no? Este equinoccio, ¿no? Esta llegada de la primavera a la parte sur de nuestro planeta nos hace remontarnos allá, pues, a Chile, al sur del mundo. Ocurre que en el desierto de Atacama, uno de los desiertos más secos del planeta, se produce un fenómeno maravilloso que es llamado el desierto florido. Es decir, con algunas escasas precipitaciones, ¿no? Escasas lluvias que han caído durante el reciente invierno allá en la zona norte de Chile. Bueno, al llegar septiembre, al llegar la primavera, este desierto árido de una sequedad única en el planeta comienza a tomar forma de colores, se llena de flores. Por ahí el nombre de desierto florido, que es un espectáculo de la naturaleza maravilloso que se produce, ¿no? Casi todos los años en esta época allá en el desierto de Atacama en Chile. Ya ven, la naturaleza a veces nos castiga, pero mayormente nos regala espectáculos maravillosos a la vista y para el regocijo del alma de cada uno de nosotros. El desierto florido allá en Chile, todo un fenómeno de estas maravillas que nos regala la madre naturaleza. Seguimos aquí en la Noche Latina.

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1: Ya pues, seguimos en la noche latina de Radio Agora. Cada martes les acompañamos aquí en el 105.5 de la frecuencia modulada. Oye, estaba viendo noticias que llaman la atención y la verdad es que a veces discutimos mucho de religión, ¿no? Pero el sentido final es hacer el bien, creo yo, ¿no? En todas las religiones, más allá de los matices que tenga cada cual, pero la esencia es poder ser respetuosos y ojalá ayudar, ¿verdad?, a construir la paz y un mundo mejor para todos, ¿no? Bueno, todo esto para contarles que si no se han enterado, hay una noticia que destacan los medios en estos días, que es una marcha de sacerdotes en el Vaticano, una marcha, es decir, una demostración contra el genocidio de lo que es la Franja de Gaza. ¿Ah? ¿Ok? Ya. Bueno, se dice que es cerca de 200 sacerdotes llegados de varias partes del mundo y a los que acompañaron también religiosas y otros manifestantes marcharon por las calles de Roma hasta llegar ante el Vaticano para denunciar el genocidio que Israel está cometiendo en Gaza y pedir que se rompa el silencio. Esta marcha de los sacerdotes contra el genocidio a una red de religiosos que comenzó como iniciativa el año pasado y que actualmente suma más de 2.500 sacerdotes religiosos, obispos de 67 países, partió la Iglesia de Santo Espíritu en Asia, pasando por las embajadas libanesas y palestina y por vía de la conciliación que une Roma con Ciudad del Vaticano. La manifestación en la que se vieron pancartas con escritos como Cristo ha muerto en Gaza concluyó delante de la sede de la Sociedad Italiana de Ingeniería Armamentística de Leonardo. Así se llama, ¿no?, esta sociedad italiana armamentista, ¿no? Armamentística, eso es. Bueno, los participantes y todos los religiosos con ramos de olivo en las manos llevaban una enorme mortaja con los nombres de los 309 niños y niñas asesinados por el ejército israelí en Gaza. Bueno, sin duda que noticias como esta nos impactan que ¿qué más puede decir el mundo para condenar esta brutalidad, este genocidio? No digamos el pueblo, pero el régimen israelí ha llevado a cabo en Gaza, ¿no? Una destrucción total, un genocidio con todas sus letras, en donde, como leíamos recién en esta noticia, se destaca la muerte de muchos niños, no solo estos 300 y algo, son muchísimos más, todos seres humanos, hombres, mujeres, niños, ancianos, en fin. Habrá que parar esto, digo yo, ya de una vez por todas. ¿Quién le dice a esta gente allá en Israel que basta, basta de tanta brutalidad, de tanta falta de humanidad, ¿no? Nosotros, la verdad, lo decimos de todo corazón, condenamos, pero profunda y categóricamente, este genocidio contra el pueblo palestino ahí en la Franja de Gaza. Oramos porque haya paz, porque haya una de verdad reconsideración de que el mundo no puede seguir con tamaña brutalidad. Hay que decir en

0: hasta a este genocidio en Gaza. Nosotros abogamos por la paz en el mundo entero.
1: Shakira, you're ready.

0: se pierde.
1: Dímelo, Flow, ya. Esto es para que no olviden de dónde venimos, para que no vendan su bandera, su cultura, su gente. Trump, tú no nos quieres, y nosotros a ti menos. Si te vendiste, cabrón, te jodiste.

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1: 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Oiga, el tema de moda es todo de la inteligencia artificial. Se dice que, bueno, hay mucho riesgo de que sea dañino para nosotros los seres humanos, pues, ¿no? Hay que saberle dar un uso pacífico, un uso normal, ¿no? Pero bueno, para eso están también los que están más arriba, los expertos, los que manejan todos estos programas de inteligencia artificial para que ojalá se moderen, ¿verdad?, en cuanto a los alcances que pueda tener, que signifiquen un daño a la población. Todo lo que sea de bien para el uso de la ciencia, en fin, del desarrollo humano de manera positiva, bienvenido, pues, ¿no? Pero no podemos, claro, validar, ¿no?, aquellas cosas que producen daño a la humanidad, ¿no? Así que cuidado, hay cosas que pueden ser útiles a cada uno de nosotros, ¿verdad?, para ahondar en el conocimiento de aquellas cosas que nos permitan enriquecer nuestro entorno cultural, nuestros conocimientos. Pero cuidado con hacer mal uso de esto, que es la inteligencia artificial. Aquí estamos en la Noche Latina para llevarles un mensaje positivo, de buena onda, de buenas vibras, para creer, como digo siempre, que la vida a partir de mañana siempre puede ser mucho mejor.

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0: pagaban 50 euros y me enfocaron.
1: Beatum mihada al balad.
2: En el baladem.
3: No soy de aquí ni de ningún lugar. Soy dueño de todo, pero nunca tengo.
4: Mira, yo soy muy sincero. Quiero que hoy cuando salgáis de aquí seáis personas diferentes. Quiero que seáis felices. Y me ofrezco como humilde guía para viaje mental.
5: Esto es fundamental hacia el placer.
4: ¡Nos vamos!
6: ¿Y el hielo?
7: Para.
8: Oye, ¿qué es esto de símbolos?
9: Psicofonía. Por debe escucharla.
8: Psicofonía. Vale.

cuál tiene razón, pero ahora escucha esta parte. Esta es mi favorita, justamente lo que te estaba hablando. A mí me impactó porque por lo visto la grabaron en una sesión de espiritismo, unos biólogos americanos. Le preguntaron, el americano le pregunta, ¿qué espera Dios de nosotros? Mira. What's God's

0: ¿Quién no ha hecho eso por una mujer?
1: ¿Ah?
0: Pero, ¿por qué nadie se cree lo de tu cojera? ¿Cómo descubriste?
2: Un día que lo dejamos. Jonas me trajo el desayuno a la cama. Ese día descubrí que había sido coja toda mi vida.
3: Decía el poeta Sartabat, caminar es inocuo. Solo camina el que huye. Estate quieto.
4: Un poquito la pipa, hombre. María, yo me voy.

0: on our way to the brass key. I'm on war now. How do I get there?
1: Make a right.
0: After I leave here, let me bring the ladies over. Come on, man, I'll give you some dope that'll make you fly.
1: I'm already high.
0: Okay, I know I fucked up the last time. I still owe you that cheese. Let me give you one of these ladies for a half hour.
1: Nigga, please.
0: I didn't really want to say nothing around here, but we gotta make this quick. The minutes on my phone's about to run out.
2: ¿Me quieres dejar terminar de contar lo del desierto? Estás cargado, hombre. Estás muy cargado. Disfruta.
3: O sea, que para mí es importante el tema del hielo.
4: Como que me estás con el hielo, ¿no?
2: Estás muy duro, Leo. Estás muy duro y eso lo transmites. ¿Qué pasa? Mira, María está tranquila. María sí que está tranquila. ¿Qué pasa, hombre?
5: Donde el hielo es una clave.
2: ¿Te quieres marchar? ¿No?

0: No, estoy muy tranquilo. Lo que pasa es que no sé dónde vamos.
1: ¿Qué estás buscando? ¿Eh? Te miro y detrás de ti veo de repente a Bobby Pila. ¿Vienes aquí buscando sexo? Y vienes con Bobby Pila.
0: ¿Pero qué tiene que ver Bobby Pila? ¿Me quedo con cuarto?